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1: Aquí estoy, en tu presencia. Haz conmigo lo que tú quieras, Señor.

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nunca fallarse. A pesar de que muchas veces nos hemos refugiado en muchas cosas, Señor, hemos aprendido a refugiarnos en tu presencia. Y una vez más, por medio de este canto, te pedimos, guárdanos en tu presencia.

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0: Queremos ser hombres de palabra. Queremos ser hombres íntegros ante tu presencia, oh Dios. Permítenos ser esos hombres.
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1: Bajo la sala, Señor, de tu favor y de tu misericordia, que podemos adorarte, Señor, sabiendo, Señor, que el corazón tuyo es amplio para con nosotros, Señor. Es a la luz de tu favor y de tu misericordia derramamos nuestra alma y desnudamos el corazón, Señor.

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0: No te angusties por qué vas a vestirte. Mira cómo crecen los lirios.
1: ¿Cómo crecen?
0: No trabajan ni hilan. Si así viste Dios a los campos, no hará mucho más por ti.
1: Mucho más por ti.
0: No hará mucho más por ti. ¿Cuánto nos amas, Señor? ¿Cuánto?

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1: Dios está requiriendo de hombres como tú y como yo en estos días para hacer su obra en esta tierra, para

0: ¿Cuántos de esos hombres hay aquí esta noche? Levanta tu voz a Él si tú eres uno de ellos. Oh, aleluya. Señor, yo quiero ser uno de esos hombres que tú andas buscando. Oh, aleluya. Gracias, Señor. Gracias, Señor.
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1: Es el primero, el último, principio y final. Y hoy lo adoramos a Él.

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todo aquel que hoy quiera reconciliarse.

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Feliz tarde, mi gente bella, y bienvenidos una vez más a otra edición de su programa Diálogo entre Ministros. Un programa diseñado para ti, para mí, para todos aquellos que deseen conocer el don de Dios. Así que le doy la bienvenida a todos ustedes. Muchas gracias por estar allí siempre atentos, escuchándonos a través de la www.lavozqueclama.org.be, y también nos están viendo, se conectan a través de la www.alcancetv.org.be. ¡Qué bendición para mí! Bendición grande poder tenerlos allí a ustedes y poder traer un programa nuevo, traer un tema especialmente para que podamos ser restaurados, bendecidos, fortalecidos en el Señor y en el poder de su fuerza. Así que de verdad quiero en esta hora agradecer y bendecir, saludar muy especialmente a todas aquellas personas que estuvieron conectándose por el Facebook en el programa pasado. Y ellos son, por supuesto, debo colocar aquí a mi amado esposo, que estuvo allí siempre pendiente del programa, y también estuvieron otros hermanos preciosos a los cuales bendigo. Tenemos a José Cassiani, te bendigo, hermano José Cassiani, desde Colombia. Tenemos a Carelis González desde Colombia, Bogotá. Tenemos a Ladies Borges desde Venezuela. Ladies Borges, te bendecimos en el nombre de Jesús. Tenemos a Neri de Zambrano desde Maracaibo, Venezuela. Tenemos también a Carolina Hidalgo. Dios les bendiga grandemente. Tenemos también aquí a Leo Cuello. Tenemos a Richard Duque, que nos estuvo saludando, nuestra a Yasmín Afanador desde Barinas, Venezuela. Tenemos a Ángela Fuenmayor de Venezuela, mucha gente se estuvo conectando. Tenemos a Viviana Duque también, Dios te bendiga, mi hermosa. Tenemos a José Gregorio, Dios te bendiga, mi hermano. Tenemos a Manu Rivera, que también nos estuvo escribiendo. A Raquel Leonor también estuvo allí pendiente. Dios te bendiga rica y poderosamente.

y a Cristela Pierre. Que la gracia del Todopoderoso sea con todos ustedes y muchísimas, muchísimas bendiciones cada día más. Y de verdad estoy agradecida porque ustedes están allí pendientes, conectados, siempre deseando recibir de parte de Dios lo que Dios ya tiene preparado para nosotros y quiere darnos. Así que les bendigo en el nombre poderoso de Jesucristo. También quiero saludar a aquellas personas que estuvieron conectándose desde los Estados Unidos de América. 5 personas estuvieron conectadas la semana pasada. Tenemos a una persona conectada desde la República de China. Y bueno, ahí desde Perú también se estuvieron conectando. Así que de verdad estoy muy agradecida de Dios por sus vidas, porque son ustedes los que nos impulsan a nosotros para poder continuar llevando una palabra de bendición. Hoy tenemos un programa y un tema que creo podrá ser de gran, gran ayuda, fortaleza y bendición para tu vida, para nuestras vidas, y es hablar acerca de la prueba. ¿Quién no ha pasado por pruebas? ¿Quién no pasa por pruebas y dificultades? Todos nosotros en algún momento de nuestra vida vamos a pasar por pruebas y dificultades. Pero Dios, que es grande en misericordia, siempre ha estado allí para bendecirnos, para restaurarnos, para levantarnos, para darnos las fuerzas que necesitamos. Así que el día de hoy tenemos a una invitada que puede muy bien hablarnos acerca de cómo, no solamente el hecho de pasar por pruebas, sino cómo superar la prueba, cómo superar el momento difícil, cómo superarlo, seguir adelante, avanzar, sacudirse y levantarse en el nombre poderoso de Jesús. Así que vamos a escuchar un tema musical y regresamos para conocer a esa nuestra invitada especial del día de hoy, una, por cierto, adoradora de Jesucristo.

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0: Hola, hola, hola, ¿cómo están? Dios les bendiga. Hoy, un sábado más, estamos de nuevo con tu programa favorito,
1: Los Felices.
0: Quiero dar la bienvenida a cada uno de ustedes. Les amo muchísimo. Bienvenidos, Dios les bendiga. Y en este momento, agradecemos al Señor por darnos un día más. Un sábado tan maravilloso, donde juntos vamos a compartir cosas maravillosas. Pero antes de empezar, vamos a orar. Vamos a agradecer al Señor.

0: maravillosas. Pero antes de empezar, vamos a orar. Vamos a agradecer al Señor que ellos puedan ser luz que alumbra el mundo, Señor. Bendigo, Señor, la vida de los niños en Venezuela, Señor. Gracias, Señor, por permitirlos vivir, Señor. Y te pido, Señor, que tú puedas seguir cuidando de ellos, Señor. Te agradezco, Señor, por la vida y por la salud que nos diste para poder una vez más juntos hacer tu voluntad. Bendigo este programa, que todo nos sale bien. En el nombre de Jesús, amén y amén. Y ahora vamos a pasar nuestras plataformas y nuestros números de teléfono para que tú también puedas comunicarte con nosotros, mandar un mensajito y formar parte de esta nueva misión que Dios ha puesto en tu corazón. Te animo a que sigas con nosotros. Dios te bendiga.
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0: Nuestro número de contacto por WhatsApp son, si estás en Venezuela, 0412-5232-889. Y si estás fuera de Venezuela, más 58-412-5232-889. Y ahora vamos a pasar a un tiempo muy especial, donde vamos a mirar una película bonita, pero antes vamos a orar por Venezuela, porque el domingo que viene es el Día de Niños en Venezuela. Así que tú, te pido que te unes a nosotros y que cierres tus ojos y bendigas la vida de los niños en Venezuela. Porque ahora está en una situación difícil por los terremotos, y así que vamos a orar por ellos. Vamos a bendecirlos. Cierra tus ojos, vamos a orar. Señor, en este momento entregamos ante tu mano la vida de las personas que viven en Venezuela, Señor. Te pido, Señor, que puedas llevar un refugio a estos niños desamparados, Señor, que no saben qué hacer, Señor. Pido, Señor, que tú puedas poner fuerzas en ellos, Señor, y que tú puedas ayudarles, Señor. Dales comida, dales el pan que necesitan, dales vestimenta, Señor. Bendigo, Señor, a los padres que están en Venezuela, Señor. A cada persona que está pasando un momento difícil, Señor. Te pido, Señor, que tú, que no midas lo que ellos han hecho, Señor, como has hecho con el pueblo de Israel, Señor. Por favor, Señor, una vez más, perdónanos, Señor. Perdónanos, Señor. Y también, Señor, te oramos por las personas que ayudan, las personas que tienen un corazón dispuesto, Señor, a ayudar a Venezuela, Señor, que traigan comida, que llevan agua, Señor, vestimenta, que llevan un refugio a estas personas, Señor. Te pido que los bendices, Señor, porque tú dices en tu palabra es más bien dar que recibir, Señor. Te agradezco, Señor, por la vida de estas personas, Señor, que ofrecieron sus vidas, un corazón dispuesto a ayudar en Venezuela. Y nosotros en este momento queremos ayudar a Venezuela, orando por ellos, bendiciéndoles, Señor. Te oro por cada niño, Señor, que están pasando un momento difícil. Domingo es el día de los niños en Venezuela, Señor. Y te pido, Señor, que bendigas la vida de cada uno, Señor. Que aunque haya problema, este día pueda ser un día feliz, alegre. Un día que les traje bendición en abundancia, Señor.

0: bendigo a Venezuela, Señor, a este país maravilloso. En el nombre de Jesús, amén y amén. Y ahora vamos a pasar unos videos para saludar a los niños de Venezuela, donde vamos a desearles un feliz día y bendiciones. Y luego vamos a pasar a la película. Adelante a esta maravillosa película.
1: ¡Feliz día de niños! ¡Yo te bendiga!
2: Hola niños de Venezuela, feliz día, que Dios les bendiga.
3: ¡Feliz día de niños!
4: ¡Feliz día de niños!
5: ¡Feliz día de niños!
6: ¡Nos amamos mucho! ¡Que Dios les bendiga!
3: ¡Feliz día de niños!
7: ¡Feliz día de niños!
8: Hola pequeños, Dios les bendiga. Aquí estamos unidos para orar por Venezuela, mi hermoso país. Y sabemos que Dios va a seguir haciendo milagros. El que habita el abrigo del Altísimo morará bajo la sombra del Impotente. Diré yo a Jehová, esperanza mía, castillo mío, mi Dios en quien confiaré. Él me librará del lazo del cazador, de la peste destructora. Con sus plumas te cubrirá y debajo de sus alas estarás seguro. Escudo y adarga, es su verdad. No temerás al temor nocturno, ni saeta que vuele de día, ni pestilencia que ande en oscuridad, ni mortandad que al mediodía destruya. Caerán a tu lado 1,000 y 10,000 a tu diestra, mas a ti no llegarán.
9: Padre nuestro que estás en los cielos, santificado.

0: 10.000 a tu diestra, mas a ti no llegará.
1: Padre nuestro que estás en los cielos, santificado sea tu nombre. Están en el hospital, asmados, y no encuentran a sus familias, padres. Que tú estás ayudándolos, guardándolos.

0: influyendo a cada una de las personas, Padre, para que tengan paz y tranquilidad los niños que no tienen familia, que están preocupados, Padre, que están tristes, que están afligidos porque no encuentran toda su familia, Padre. Celestial, que tú estás ayudándolos, guardándolos y protegiéndolos. Dale paz y tranquilidad a cada una de las personas que tienen bebés y no tienen dónde ponerlos, dónde acostar a los bebés, que están durmiendo en la calle, que no tienen nadie para donde protegerlos, Padre. Que tú estás ayudando a cada una de esas personas para que tengan un lugar donde poner a los bebés, a los niños, a los adultos que están durmiendo en la calle, Padre. Que tú estás ayudándolos, guardarlos y protegiéndolos de la lluvia, del sol, Padre, que tú estás protegiéndolos. Gracias por cada una de las personas que han sido rescatadas, las personas que todavía están en los escombros. Padre, que tú estás ayudando a cada una de esas personas, a los niños, a las niñas que todavía están atrapadas en los escombros, Padre. Que tú estás ayudándoles, dándole el aliento, la fuerza para poder continuar respirando, Padre Celestial, que no es fácil. Padre, que tú estás ayudando a cada una de esas personas para poder conseguir a las personas que están en los escombros. Que tú estás ayudando a cada una de las personas que están intentando ser rescatadas, Padre Celestial. Niños, adultos, bebés, Padre, que están todavía en los escombros. Que tú estás ayudando a cada uno de ellos conforme a su necesidad, Padre. En el nombre de Jesús, que tú estés guardándolos, cuidándolos y protegiéndoles, dando todo lo que necesitan para que ellos puedan vivir, y a las personas que se quedaron sin casa, darles casa, Padre Celestial. Que tú estés dando un hogar, Padre, y que sean agradecidos contigo por todo lo que tú les has dado. En el nombre de Jesús, amén y amén.
1: Hola, pequeñeces. Mi nombre es Luis Santiago Carreño Solano, desde Barranca Bermeja, Santander, del país Colombia. Hoy quiero elevar una oración a mi Padre Celestial porque sabemos lo que lastimosamente está pasando en Venezuela. Señor, gracias por este nuevo día de vida que nos has dado. Señor, te pedimos por nuestros hermanos venezolanos que perdieron todo, que tuvieron que empezar desde cero. Señor, dale sabiduría, entendimiento, que ellos puedan prosperar. Señor, también ayuda a los que están tristes porque perdieron a sus padres, los padres que perdieron a sus hijos y sus hijos que perdieron a sus padres. Llena su corazón, Señor, fortalécelos para que ellos puedan tener paz en medio de la tempestad. Señor, gracias por todos esos milagros que tú hiciste dentro de esa calamidad, los testimonios de las personas que sobrevivieron. Señor, dice tu palabra de que si clamamos a ti, tú nos responderás. Hoy estoy delante de ti, clamándote a ti, oh Señor, del Dios de la gloria y la honra. Señor, ayuda a los que perdieron su casa, perdieron a su familia, perdieron el alimento. Señor, haz que tengan empatía las personas que tienen los recursos para ayudar a nuestros hermanos. Señor, te lo pido por favor de todo corazón. Ayúdalo, Señor. Amén.
2: Hola amigos, ¿cómo están? Yo soy Ana Ochoa de Barinas, Venezuela. Hoy vamos a estar orando, como dice en Jeremías 29:12, que dice de la siguiente manera: entonces ustedes me invocarán y vendrán a mí en oración y yo les escucharé. Así que vamos a estar orando por todos esos niños tristemente afectados por el terremoto que hubo en Venezuela hace varios días. Entonces, pues, Señor, te damos gracias primeramente por la salud, pero también

que venimos a pedir por todos esos niños que perdieron a sus familiares o que no tienen un lugar donde dormir, que duermen en las calles. Por favor, que seas tú cuidándolos y protegiéndolos. Que seas tú ofreciéndoles tu ayuda. Y por favor, que encuentren más personas con tu ayuda.

0: Despacio, cuidado, no corran.
1: Si lo hago así va a quedar bien. Ah, no. ¿Ah? Voy a tener que hacerlo de nuevo, qué mal. ¿Así? Creo que no, vaya.
0: Anda, Sara, date prisa, rápido.
1: Es que me gusta que quede todo perfecto. ¡Ajá! ¡Terminé! ¡Ah! ¡Qué lindo día! ¿No hay nadie más? ¿Ah? ¡Hola, Mateo!
2: Mañana el pintado va a quedar completamente blanco.
1: ¡Corre!
3: Oh, ¡Dios mío, ayúdame!
4: ¡Pintado!
1: ¡No! ¿Qué? ¿Qué pasa aquí? Todos están congelados.
2: ¡Ella se puso de escudo!
1: ¿Dónde se fue?

0: pega y es gol. Patea de nuevo y le pega.
1: ¿Eh? ¡Qué horror esta ciudad! ¡Está todo sucio!
0: ¡Profesor! ¡Usted solo reclama y nunca limpia! ¿Eh? ¿Oh, profesor? ¿Oh, oh, oh, ¿pero qué está sucediendo?
2: ¿Oh? ¡Hola!
1: Dime, ¿acaso soy yo el que debería limpiar?
0: ¡Ay, Jesús!
1: ¿Qué?
3: ¡Ah, qué lindo día! ¡Pintado!
4: Yo no soy pintado.
3: Disculpa, todo el mundo te dice así.
4: Pero no me gusta.
3: No te llamaré más así. ¿Por qué permites que te llamen así? No lo hagas.
4: No puedo evitarlo.
3: Hablaré con ellos.
4: ¡Ey! Yo no soy pintado. ¿Por qué me dicen así?
3: ¿Ah? ¿Ah?
1: ¿Ah?
3: Vaya. ¿Quién sería aquel chico?
4: El chico de blanco era muy extraño.
3: Ellos no me van a creer.
4: Si les digo, ninguno me creerá.
3: Tanto pensar me dio hambre. Voy a comer una pera.
4: Solo por tener esta mancha y esta otra. Yo no soy diferente. ¡Ay, Dios mío!
1: ¡Qué cansado estoy! ¡Qué horror esta ciudad! ¡Está todo sucio!
0: ¡Profesor! ¡Usted solo reclama y nunca limpia!
1: ¿Cuánta basura?
5: Es muy extraño. Están demasiado tranquilos. ¿Qué está sucediendo? Ellos me lanzaron pintura blanca. El blanco era Mateo.
4: ¿El pintado?
3: No lo llames así. A él no le gusta.
4: Pero nadie ha dicho nada.
5: El tiempo se detuvo.
4: ¿Qué? Yo también vi eso. La lata se congeló en el aire. El profesor Gerardo se congeló. Y recién después que pasó el chico, ellos volvieron.
5: ¿Un chico de ropa blanca muy extraña?
3: Yo también lo vi.
4: ¡Qué susto! ¡Miren, es él!
6: ¡Vengan!
4: ¿Qué?
3: Sí, es
4: ¿qué
3: él?
4: ¿Qué hace aquí?
5: ¡Ay, esto es muy extraño!
4: ¿Eres del espacio?
6: No, del cielo. Necesito su ayuda, chicos.
5: Pero... ¿estás perdido?
6: No, es una misión. Y ustedes son los elegidos.
3: ¿Elegidos? Nunca me eligen para nada.
5: ¿Para qué?
3: Miren, es una Biblia.
4: ¡La abrió!
5: Sí, él abrió la Biblia.
3: ¿Y qué hay allí?
6: Ustedes fueron los elegidos. Pueden acercarse.
4: ¿Qué está escrito?
5: Es una Biblia.
4: ¿Biblia?
6: Sí, es una Biblia. El poder verdadero que existe está en ella. Vamos, tócala, Sara.
4: ¡Espera! ¡Puede ser peligroso! ¡No hemos sido elegidos para nada!
3: Biblia. ¿Quién nos eligió?
6: Ustedes lo merecieron. ¿No lo recuerdan? Sara protegió a Mateo. Lucas, tú decidiste intervenir para que lo dejen de maltratar. Y tú, Pedro, le dijiste cosas importantísimas a tu profesor.
5: Sí, yo también te vi.
4: ¿Y tú quién eres, eh?
6: Un ángel.
5: ¡Wow!
6: La espada de la palabra, el escudo de la fe y la armadura de la justicia.
4: ¿Somos superhéroes?
6: Mejor que eso. Son defensores. Están protegidos por el poder más grande de todos. ¡El poder de Dios! ¡Toquen la Biblia!
5: Yo la tocaré.
4: ¿Tocar la Biblia? ¡Miren esto!
3: ¿Qué es eso?
6: Dios tiene un plan para ustedes. No deben tener miedo. Solo deben pedir. Ustedes tocan y la puerta se abre. Ustedes piden y reciben.
5: ¿Será verdad? Voy a probar. No temeré mal alguno, porque tú estarás conmigo. ¡De verdad funciona!
7: Buenos días.
8: Buenos días, niños. Vayan a su clase.
7: Sí, directora.
4: Ay, otro día.
3: ¿Mateo? ¿Eres tú?
4: No digas que estoy aquí.
3: Ven conmigo. ¿Por qué estás ahí escondido?
4: ¡Ay! ¡Ellos quieren atraparme!
3: Vamos, ven conmigo. Yo te protegeré.
4: Pero Lucas, eso no es una buena idea.
3: No temeré mal alguno, porque tú estarás conmigo. ¡Vaya! ¡Es la armadura de la justicia!
8: Hola. Buenos días, niños.
3: Buenos días, directora. Ven, Mateo. Continúa.
4: Lucas, no es un buen día. Ellos quieren atraparme. Yo tengo que salir de aquí.
7: Ay, será genial. Vamos, ya está bien.
4: Oh, no, están haciendo eso de nuevo. ¿Por qué quieren ser tan malos?
9: El pintado va a quedar blanco.
7: Hoy, él no escapará.
4: No temeré mal alguno, porque tú estarás conmigo. Esa broma no es divertida.
7: Claro que sí.
4: Porque no es para ti.
7: No me interesa.
9: Si se lo dices, te golpearemos.
4: No, no lo harán. Se lo diré a la directora.
7: Ah, vaya, vaya, qué miedo.
4: ¿Te gustaría que dijera que tu cabello es feo? ¿Y si todo el mundo te dijera gordo o Bruno, sería divertido?
9: Sería divertido.
8: Es solo una broma.
4: Si solo es una broma, voy a contarlo.
7: ¿Por qué?
4: Él pinta... Mateo llora todos los días. ¿Lo sabían? Por culpa de ustedes.
9: Es que es un llorón. Él está allí. Vamos a atraparlo.
5: ¡No! ¡Deténganse! Quédate detrás de mí, Mateo.
7: ¡Oh! ¡No es posible! ¡Deténganse ahora! ¡Toma esto!
4: ¡No!
7: ¡Ay! ¡Ay!
5: Amarás a tu prójimo como a ti mismo. ¿Estás bien?
4: Sí, estoy bien.
9: Quiero conversar con ustedes. Todos a mi sala, ahora. Ustedes saben muy bien que no pueden hacer eso. El bullying es algo terriblemente feo.
7: Estábamos jugando.
9: Esto no es un juego. ¿En realidad quieren ser niños malos?
7: No.
9: ¿Que maltratan a las personas?
7: No.
9: Voy a llamar a sus padres.
7: Disculpe.
9: Ustedes serán suspendidos.
4: Deje que se vayan. Todo está bien.
9: ¿Estás seguro de eso? Que esto no se vuelva a repetir.
7: Está bien.
9: Así será. Mateo, si vuelve a suceder, avísame.
4: Muchas gracias, directora.
7: Vaya, ¿cómo él pudo ser tan bueno con nosotros?
9: Sí. Mateo, ven aquí. Por favor, discúlpanos por hablar cosas feas de ti.
4: Gracias, Marcos. Ustedes son mis amigos. Yo los perdono.
5: Vaya, eso es tan lindo.
4: ¡Qué bien que pudimos ayudar!
3: ¡Sí!
10: ¡Misión cumplida!
11: ¡Wow! ¡Qué linda película! ¡Un aplauso, niños! Esta película estuvo muy hermoso y espero que Dios a ti te ha hablado a través de una película. Y no te olvides de orar por Venezuela, de los niños que están en Venezuela. No olvides que tú también eres un niño y tú podías estar en el lugar donde están estos niños, pero tú no estás. Es gracias a Dios, pero ellos que están en una situación difícil necesitan nuestras oraciones para seguir adelante con valentía y fuerza. Estamos llegando al final. Sin más que decir, vamos a pasar a un tema musical donde vamos a cantar y con este tema musical me despido de todos ustedes. Dios les bendiga. Chao, chao, chao. Hasta el próximo sábado. ¡Muah!

Levanta tu mano al cielo. El mar lo vio y huyó. El río lo vio y se volvió atrás.

quizás ve la gloria de otros, pero no ha visto los desiertos y los procesos que han pasado. Hay mucha gente que muchas veces dice, yo quiero lo que tiene aquella persona. ¿Por qué no lo tengo? Y si hay alguien en este lugar que está viviendo un proceso, que está viviendo un desierto, que está viviendo un momento difícil, hoy yo vengo a decirle de parte de Dios, he permitido este desierto para que te vuelvas a enamorar de mí. En muchas ocasiones he tenido que utilizar el desierto.